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0: Estamos ya iniciando el programa. Hola, hola. Buenos días, buenos días. Arrancamos el lunes. La hora en el Perú, 1:00 a.m. Hoy estamos lunes 22 de junio. Bienvenidos al programa. Lucho Campos se queda contigo, ¿ah?
1: ¿Eh? La voz del
0: sur. 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
1: Sabrosito.
0: La hora en el Perú, 1:00 a.m.

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0: faltan. 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
1: 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Ahora sí, vamos a bailar. Aquí está Luz.

nuestros grandes amigos, la gente de la Chusera, la gente que está en el volante también disfrutando el programa, a toda la gente chambeadora también, ¿ah? Muy bien, ¿ah? Contigo presentándote cumbia de hoy, cumbia de siempre, en Frecuencia 100, ¿ah? Cumbia de hoy, cumbia de siempre.

38. Relájate, por favor, relax, relax. A toda la gente del volante, la gente que esté la disfrutando también el programa en la chamba, a nuestros amigos matarifes. Ajá. Hasta las 4, hasta las 4. Seleccionando éxitos, canciones.

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0: 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Ya son las 4 de la mañana en todo el Perú. A continuación llegan Cantares del Perú, la mejor manera de iniciar una nueva jornada con lo mejor del folclore 100% peruano. Lucho Campos está en la conducción. Aquí se inicia Cantares del Perú.
1: Yolanda y Iván nos están pidiendo más a ley el ritmo que está de moda en todo el Perú. Y vamos a complacerlo y vamos a cantar suavecito.
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Achelache. La Rentor Perú 4 y 27. Es el programa Cantares del Perú, 100% folclor nacional a esta hora de la mañana. 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

0: 5.
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clásico, es un clásico. Se van preparando, ya viene nuestra secuencia de los saluditos de cumpleaños. Se van preparando. Ya viene nuestra secuencia de los saludos de cumpleaños. Allá en el mercado de la Romalinda, la gente del mercado del Progreso, el mercado mayorista de las papas, allá en el barrio Chicago. ¡Ay, ay, ay! ¡Háchelo achí, háchelo achí! 5:09 de la mañana, el cantautor Epifanio Ponce Pérez. Saludos para los toreros, ¿ah? ¿Eh? La gente de Comercial Chile, allá en el mercado de la Hermelinda. El Comercial Chile, Chile. Los toreros, los toreros.

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5:40 de la mañana a través de Frecuencia CM y Radio Mix para toda la vida. Qué bonito, estamos disfrutando del programa. Al toque nos vamos a nuestra secuencia de los saluditos de cumpleaños. El día de hoy nos trasladamos imaginariamente hasta el hermano país de España para desearle muchas felicidades a Manuel Los Mosa Urbina. Hoy está de cumpleaños Manuel Mosa Urbina. Desearle muchas felicidades allá en el rico Sausal. Me pasan el dato. Muchas felicidades desde España hasta Sausal. Muchas felicidades de parte de sus tíos Marleni Mendieta Cueva y Colbert Hernán Lavado Ríos, quien hoy están deseándole muchas felicidades a su querido sobrino Manuel Mosa Urbina, allá en el rico Sausal, desde Barcelona, España, de parte de sus primos Lisbeth Lavado Mendieta, Johar Jiménez Reyes y Isel Jiménez Lavado. Están deseando muchas felicidades y que el Divino Todopoderoso le colme de muchas bendiciones y muchos años más de vida para Manuel Mosa Urbina. Y a nombre también de todos los que integramos Frecuencia 100, para Manuel Mosa Urbina, feliz cumpleaños allá en el rico y sabroso Sausal. Felicidades, mi gran amigo Manuel. Oiga, y que vive el santo, dicen, ¿ah? Felicidades. Muchas felicidades, mi gran amigo Manuel Mosa Urbina, allá en Sausal.

esos timbales. André Onel. Rompe, rompe, rompe. Los capos del ritmo, ¿no? ¿Dónde andarán? ¿Dónde andarán? Alberto Azabache.

Chamba, ¿eh? Espectacular Chamba. Al toque vamos. Hoy también está de cumpleaños, dice saludo para la señora Berta Muñoz Rodríguez en Buenos Aires Norte, de parte de su sobrino Jesús Ágreda Muñoz. Muchas felicidades para la señora Berta Muñoz Rodríguez, que hoy está de cumpleaños. Desearle que el Divino Todopoderoso le colme de muchas bendiciones y muchos años más de vida. Felicidades, señora Berta Muñoz Rodríguez, de parte de su sobrino Jesús Ágreda Muñoz. Allá en Santiago de Chile, mi gran amigo Juan Carlos. Hace mucho frío, ¿eh? La señora Doris Valles, la sazón de Doris en el Porvenir. Hoy es el rico Chamba, ¿no?

0: entrado sin el ara. Nos vamos, nos vamos. Nos vamos a la sazón de Doris, ¿eh?
1: Bailamos y gozamos.
0: Lucho Campos le dice muchas gracias por la cordial sintonía. Y amenazamos retornar mañana desde muy temprano, ¿ya? Muchas gracias, ya viene Wilson Príncipe. Ya viene Bolero y algo más. Nosotros decimos gracias, que tengan un buen lunes con Frecuencia 100 toda la vida.

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1: 6 y 3.
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Los lindos, los pasillos más imponentes. 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Así estamos dándote la bienvenida a nuestra programación de hoy lunes 22 de junio en Frecuencia 100.

6 de la mañana con 10 minutos, 6 con 10 de la Espriela. Gana la presidencia. Oye, en Colombia, ¿cómo le dicen? Preconteo, ¿no? Acá le llamamos el conteo a boca de urna. Bueno, en Colombia, tras preconteo del balotaje

en esta nueva era en Colombia. Bueno, y a una hora y media del cierre de las mesas de votación en Colombia, el conteo preliminar del organismo electoral dio como ganador al candidato del partido Defensores de la Patria. Así están las cosas en la política mundial. 6:11 a.m. Una vez más te damos la bienvenida a esta edición de hoy, lunes, iniciando la semana laborable de tu programa Boleros y Algo Más. Hoy 22 de junio es el Día Mundial de los Bosques Tropicales, una fecha instituida para concientizar sobre la importancia de proteger estos ecosistemas y también su biodiversidad. Bien, empezamos a conectarnos con ustedes porque hoy también, escuchen, regresamos con el moradito. 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

Universitario de Deportes anunció la contratación de Gianluca Lapadula. El Bambino será jugador crema. Bueno, y ayer en el Mundial, ¿qué pasó con Uruguay? Oye, Uruguay hace la del Chavo del Ocho. ¿Cómo le va a regalar esa pelota al jugador de Cabo Verde y ¡zas! Bueno, el equipo de Cabo Verde, realmente una hazaña, ¿no? Para la historia, al lograr este empate ante Uruguay. Vamos a ver qué pasa.

frente. Bueno, con el gol de los Tiburones Azules han logrado su hazaña de su historia, a rescatar su segundo punto en el Mundial y hacerlo nada más y nada menos que ante dos campeones del mundo. Primero con España y luego con Uruguay. 6 y 28 minutos, en un ratito empezamos a inscribirte para que te ganes el moradito. ¿Cuánto queda el partido? 2-2. Y la gran sorpresa caboverdiana ayer en el Mundial. 6-28, bueno, lo contrario que pasó con España, ¿verdad? Bueno, España sí se impuso con un contundente 4-0 a Arabia Saudí en este grupo. 6 y 28. Hoy regalaremos el moradito. Prepárense.

0: 6 y 38.
1: Todo listo, todo preparado. 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A partir de estos momentos al 277771 y nuestro WhatsApp 9480-00593. Todos participan, el papá, la mamá, los hijos también. Te das tu tiempecito para que te anotes. 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
0: 6:39.
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0: y 40 minutos.
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0: Yape. 6 y 41.

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1: 6 y 42.

0: y 50 minutos.
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0: Vamos con la hora. Se acerca a las 7 de la mañana. Se acerca, se acerca. Gracias por estar conectados, escuchar, sintonizar Frecuencia 100. Un lunes, inicio de semana laborable. Tempranito, tomen su agüita caliente, hace muy bien. Bueno, aunque beber suficiente agua no siempre es algo automático, sobre todo cuando los días pasan volando, ¿no? Bueno, sin embargo, tu cuerpo necesita hidratación para funcionar de forma óptima. No solamente en el agua puedes encontrar que te puedes hidratar tu cuerpo, porque hay ciertos alimentos naturalmente ricos en agua. Esos alimentos, esas frutas, por ejemplo, y verduras.
1: Tiene calor de verdad, la felicidad.
0: Ya sabes, no necesitas revolucionar tu alimento para mantener bien hidratado el cuerpo.

0: Si bien estos alimentos contribuyen a la hidratación, bueno, recuerda que el agua sigue siendo esencial. Porque el objetivo no es sustituirla, sino crear un equilibrio, matizar entre lo que bebes y lo que comes. Así, de esta manera, tendrás una dieta balanceada, variada, colorida y rica en agua. Ya sabes, así vas a favorecer la hidratación a la vez que cuidas tu energía y bienestar de forma sencilla y natural.
1: Esta es nuestra canción, es como...
0: Y de esta manera, encontrar la felicidad. 7:02, estamos anotando para el moradito. Hoy te ganas tú... 277771, WhatsApp 9480-00593.

0: y 10 minutos.
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2: 7 y 13.

0: Atención con la hora, 7 de la mañana con 16. 7 y 16 es la hora. Vamos a mandar saluditos a esta hora en Frecuencia 100 para la tía Berta Muñoz Rodríguez. Un saludito muy especial en Buenos Aires Norte. Ahí están con toda la actitud, con toda la bulla, tempranito escuchando su radio Frecuencia 100. Saludos de su sobrino Jesús Agredán Muñoz para la tía Berta Muñoz Rodríguez, que hoy está de cumpleaños. Muchas felicidades, mi amigo Cristian Panta Cabero, la gente del milagro también participando. La gente del volante, los que están conduciendo rumbo al centro de estudios, los que se van al trabajo también, sea cual sea su movilidad, su vehículo, su bicicleta, su moto, moto eléctrica, chévere, esos modelitos. Siempre con cuidado, siempre con precaución. Te lo recuerda Frecuencia 100. Acompáñate siempre con la música que a ti te gusta. Vamos con la hora. La hora, la hora. Cuidado con la hora peruana.
1: ¡Apúrate! 7 y 18.

0: 20 minutos.
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5: 7 y 24.
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8: 7 y 26.
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5: 7:28.
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0: 971 o al WhatsApp 948-000-593.
1: Bueno, y hoy día continúa la jornada mundialista. Hoy al mediodía, la Argentina lista, preparada para clasificar al campo de juego a enfrentar a Austria a las 12 del día. A las 4 de la tarde, Francia, en un partido importante, enfrenta a Irak. 4 de la tarde, Francia, Irak. A las 7 de la noche, Noruega juega frente a Senegal. Qué chévere los partidos del Mundial. Corren las apuestas. Cerrando esta jornada mundialista, hoy a las 10 de la noche, el partido entre Jordania y Argelia. Será a las 10 de la noche. 10 de la noche. Esa es la programación mundialista para hoy lunes. 7:36. Estamos anotando por el moradito 2777-71. WhatsApp 9480-00593. Hoy día ya nos llegó la invitación, como todos los lunes, de mi amigo César Ulises Vélez Castillo, para degustar el rico chambarito de la señora Delia Castillo, ahí en Manzana Q, lote 18, Los Jazmines. De todas maneras, hoy la hacemos con el chambarito. 7:37. César Vélez Castillo. Allá, el segundo nombre es Ulises. Dile a tu corazón, ahora, corazón, no te enamores.

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Hola a todo el mundo. Continuamos alegrando tus mañanas en Frecuencia 100. Y ahora, Wilson Príncipe presenta el segmento que ya esperabas. Cumbia con sentimiento.

La gente siempre activada, escuchando su radio Frecuencia 100. Empezando Cumbia con Sentimiento. En un ratito voy a venir con el ganador del moradito, quien se lleva su... La gente sigue participando, 277771. Y también nuestro WhatsApp, 9480-00593. ¡Ajá! ¡Somos Frecuencia 100!

0: 8 y 20 minutos.
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0: Luchito Campos, graba bien, pe. Graba bien, pe, cuñao. No te pases, Luchito.
1: ¿Qué fue, mano?
0: Un saludito para... A ver, ¿dónde están los chupitos?

0: En un ratito voy a mandar saluditos grabadito. Vamos con redoble de tambores. Conocemos al ganador del yape. Ajá. ¿Cómo te gusta? Redoble de tambores. Bueno, atención. Hoy arrancó nuevamente el bloque del moradito. Atención, atención. Aníbal Jacobo Rodríguez de Pesqueda. Repito. Aníbal Jacobo Rodríguez de Pesqueda se lleva su... O sea que a él le decimos...
1: ¡Ganaste!
0: Atentos para los premios, siempre con la única respuesta. Yo escucho Frecuencia 100, mi radio mix para toda la vida.

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0: Atención, manden los audios. Ya estamos por empezar la secuencia de los mix pedidos. Mientras tanto, por aquí me llegan más audios. Buen provecho con el chambarito. La gente que se está yendo también a degustar su rica guisada. Mamita.
1: ¿Qué fue, mano?
0: ...94-80-00593... Se viene la secuencia que te complace. Chiquillo Maravilla, corren las apuestas. Frecuencia 100, siempre con la música que a ti te gusta. Hoy lunes de Chambarito.

0: Y ahora damos paso al segmento más esperado del momento. El WhatsApp de Frecuencia 100.
1: Preciosa, buenos días. Tu amita Ruiz saludando todos los días. Mi WhatsApp por el día es Remolino. Yo escucho Frecuencia 100, mi radio, a mí para toda la vida, no hay más.
2: Qué rico empezar el programa de hoy lunes. Inicio de semana, hoy 22 de junio. ¿Cómo están? Buenas, buenas a todos los papitos. ¿Qué tal su día ayer? Estamos aquí en Frecuencia 100.

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13: Yo, Gloria, buenos días. Mi nombre es Andy Ramírez. Yo siempre llamando al mercado de la mía. Yo quisiera escuchar la canción Llorarás de Naranja Mix. Yo siempre escuchando frecuencias y mi remix para toda la vida. Gracias, chiquilla Gloria.

pide tu canción favorita, 9480-00593. Son los mix pedidos aquí en Frecuencia 100, mi radio mix para toda la vida. Ya lo sabes, ¿ah? Hasta las 10, complacemos con tu canción favorita. 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Bueno, hoy estamos lunes, 22 de junio. ¿Cómo están, gente? Buenos días. Oye, qué locazo este clima. Hoy nubladito, hoy un poquito fresquito. Pero yo creo, Carlita, que va a salir el sol, ¿eh? Toda la pintaza de salir el sol, ¿no? Sí, por ahí como que ya está como que...

0: calentando. Yo creo que a mediodía sí o sí vamos a tener sol. Este es el clima que parece ser que vamos a tener de ahora en adelante, así que tenemos que irnos acostumbrando, gente, no queda de otra. Por eso yo digo que, por ejemplo, hay que abrigar a los niños en la mañana, pero tampoco no abrigarlos tanto, ¿no? Lo más importante, el pechito, el cuellito, porque ellos llegan ya al colegio, se sientan, ya se sacan la chompa, ¿no? Hay que mandarlos con chalequito. Yo creo que debería ser obligatorio el chalequito en el colegio. Pero solo eso, ¿no? Y además ellos corren, hay algunos niños que sudan más que otros, y luego eso también es contraproducente. ¿Por qué? Porque ellos obviamente, por ejemplo, si van con camisa, si van con polo, sudan, ¿no? Humedecen ese polo y luego se sientan y se quedan con ese polo húmedo muchas veces. Por eso también hay algunos colegios que te piden que les mandes pues un polito de cambio, ¿no? Para después del recreo, de la correteada que se dan los niños y las niñas. Y como hay niños que no, y hay niños que no sudan nada. Pero hay niños que sí, sudan un montón. Esa es otra cosa también. Y luego vienen los resfríos, ¿no? Etcétera, etcétera, etcétera. Bueno, pues, un saludo para todos los papitos que el día de ayer estuvieron celebrando su día. Y para los papitos que todavía no se reportan desde ayer, como Carlitos Diva. Anda perdido el muchacho, anda perdido. Vamos, pide tu canción favorita. 9480-00593.
1: Buenos días, ¿cómo estás? Bendiciones a todos los chicos. Mi voz ha pedido es El Cóndor Pasa de Agua Marina. Yo escucho Frecuencia 100, mi Radio Mix para toda la vida.

Hola chiquilla Gloria, buenos días. Mi WhatsApp pedido es la historia del niño y Oz, de la misma gente. Escucho Frecuencia 100 en mi radio mix para toda la vida, no hay más. Saludos.

0: Gloria, buenos días. Soy Celso Mosel de Salaverri. Yo escucho Frecuencia 100 en mi Radio Mix para toda la vida. Por favor, pon mi canción. Felicidades. Ya que el día viernes no me la pusiste.
1: Esta canción es...
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1: ¡Hola a todo el mundo! 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Queda con ustedes Gloria Arévalo.

0: concierto de Armonía 10 de Piura. Y obviamente, el concierto estaba full, la gente estaba que lo daba todo. Con las canciones de Armonía 10, ¿no? Con Steven Franco, con Percy Laván, con todos los chicos, la verdad. Pero cuando Moisés Sánchez salió a cantar esta canción, oye, la gente se loqueó. Realmente, yo dije, ¿qué está pasando acá, por favor? Y realmente empezaron a corear, empezaron a cantar, lo dan todo, ¿eh? Lo dan todo, con Cantinela. Lo dan absolutamente todo. Llegó Kaira, gente. ¿Qué tal, Kaira, amiga? ¿Cómo estás? Hello, hello, hello.
1: ¿Qué tal, amiga? Buenos días a todos los oyentes. Ya lista por acá para empezar el show de las ballenas.
0: Y sobre todo en una nueva edición, hoy lunes 22 de junio. Ya ayer oficialmente se empezó el invierno, ¿no?
1: 21 empezaba el invierno. Pero, bueno, a mí no me sorprende que de acá al mediodía salga el sol, en
0: parece, realidad. Y parece también que parece, va a salir
1: sí,
0: el sol,
1: como
0: ¿no?
1: que ya va despejando
0: sí,
1: también, sí.
0: Sí, sí, sí, parece, parece. La verdad es que ya oficialmente estamos en invierno, ya no estamos en otoño, pero como dicen por ahí, ¿no? Parece que este año no vamos a tener un invierno como tal, sino que al contrario, vamos a tener todavía temperaturas elevadas, como por ejemplo el día de ayer. Yo no estuve aquí en Trujillo, pero donde yo estuve estaba con tremendo solazo, oye, parecía verano, realmente me daba ganas de irme a la playa.
1: No, pero yo también acá estaba el sol.
0: Sí, claro. Sí, realmente despejado. Pero bueno. La verdad es que aún no creo que se tiene que acostumbrar a este tipo de climas, ¿no? Dicen
1: creo que
0: luego
1: estamos acostumbrados, porque hasta que un día sale el sol, un día que no, al mediodía sale el sol, de todas maneras, igual uno ya se acostumbra.
0: Sí. Creo yo. Aparte que dicen que de aquí más adelante, ¿no? Con el cambio de temperaturas, con el tema del calentamiento global, etcétera, etcétera, se supone que solamente vamos a tener dos temperaturas, dos climas, ¿no? Así sean cuatro estaciones. Solamente va a ser verano y va a ser supuestamente invierno. Nada más. Pero parece que nosotros solamente vamos a tener verano.
1: Solamente verano.
0: Nada más. Pero bueno, eso nosotros no sabemos. Ustedes saben que la naturaleza es impredecible, ¿no? Bueno. Pero de madrugada hace mucho frío. Mucho tampoco, ¿sabes? Hace friecito, ¿no? Como que sacas tu
1: No, pero hay días que sí, como que sí hace bastante frío
0: pero
1: de madrugada.
0: Pero tampoco
1: hay días
0: para que saques todavía la real, ¿no?
1: La tigre, todavía nada.
0: Pero sí, este es el tema de los cambios de clima, estos climas tan cambiantes. Y ahí es donde se enferman porque, por ejemplo, tú en la noche, digamos que te duermes todavía con tu pijama fresco, ¿no? Porque no sientes tanto frío. ¿Qué pasa? En la madrugada te da frío, pues, ¿no? Y tú estás ahí
1: O te quedas dormida sin taparte,
0: exacto,
1: como yo.
0: Exacto, me ha pasado, gente. Me ha pasado, y bueno. Y ahí luego uno se amanece mal, ¿no? Ay. Cositas con las que tenemos ya que convivir, que acostumbrarnos día a día. Ya estamos aquí con Kaira y nos vamos a quedar con todos ustedes hasta la 1 de la tarde. Vamos a hablar del mundial, vamos a hablar qué es lo que está pasando en la farándula, quiénes celebraron su día también, del padre, del papacito,
1: quiénes se han reconciliado con sus hijos también.
0: Uy, no te creo.
1: Es Argentina, gente. Hoy juega Argentina.
0: ¿Con quién juega Argentina el día de hoy?
1: Con Austria,
0: wow,
1: al mediodía.
0: Oye, hablando de Argentina, de Austria. Por ahí tú sabes que yo, pues, en este mundial he estado prestando bastante atención.
1: Muchísima.
0: Hablando de unos datitos por ahí interesantes que se los vamos a contar en un ratito más. Porque ya sabes, somos Frecuencia 100, mi radio mix para toda la vida. 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

0: 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Hoy un saludo para el osito Yogi. Osito Yogi, ¿qué tal, osito Yogi? ¿Cómo estás? Un saludo para ti y para los machazos.
1: Bueno.
0: Yo sé que siempre están en sintonía de la radio, ahí en el trabajito, ¿ah? Siempre con frecuencia 100. Oh, y un saludo para mi amigo Pedrito Benítez, me dicen Gloria. Yo iba a pedir felicidades de los Tumis, pero se me adelantaron, pero igual muy linda la canción. Ya saben, chicos, nosotros tenemos aquí la música para toda la gente, ¿eh? Para todos nuestros oyentes. Porque somos Frecuencia 100, mi Radio Mix para toda la vida. Hoy esperamos a los ganadores que quedaron pendientes del día sábado, por si acaso. Hoy tienen que venir. Hoy tienen que venir

0: hoy corren las apuestas también.
1: Dinero, Mario.
0: Hoy corren las apuestas. Y en un ratito te voy a estar comentando lo que te había dicho. Lo que me había sorprendido de este Mundial 2026. Aunque usted no lo crea, señor. Me ha impresionado muchas cosas de este Mundial, ¿ah? Y cosas, cosas bonitas, cosas que realmente son historias, ¿ah? Porque cada, aparentemente, pues, detrás de cada jugador hay una historia que yo ni sabía siquiera que a veces podía ser, ¿no? Pero increíble, increíble. 10:38, somos frecuentes.

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0: Oye, Lionel Messi, dicen que mide 1.70, ¿no? Bueno, dicen que es este como que chatito, que no sé qué, pero, o sea, para mí 1.70 es una persona alta. Considerado, pues, relativamente alto. Pero, para ser futbolista, dicen que 1.70 es ser bajito. Porque los futbolistas miden a partir de 1.75, 1.80, 1.85, más o menos. Entonces, Lionel Messi, pues, sí sería bajito, ¿no? Pero para mí 1.70 es una estatura, pues, considerable ya
1: altita, ¿no? Y eso que fue operado. Operado justamente cuando estaba en el Jules. No, cuando le dieron la oportunidad en el Barcelona... Justamente lo que hicieron por él fue apostar con unas hormonas de crecimiento su operación para que él pueda seguir ejerciendo su carrera de futbolista. Mi querida Gloria Arévalo.
0: ¿Y creció? Eso,
1: exacto.
0: ¿Sí? Sí, no te creo, antes, era antes más chiquito.
1: Tenía una exacto, sí.
2: Tenía
1: 1.32.
0: Ay, no te creo. O sea, ¿pero qué? ¿A los cuántos años? 11 años. Ah, 11 años. Claro, ya, pues estaba en pleno desarrollo, claro. Claro, claro.
1: No tenía, o sea, no era tendente
0: a... los 11 años medía 1.32.
1: Exacto. Ya en esos tiempos estaba en las canteras del Barcelona.
0: Mira.
1: En las canteras del Fútbol Club Barcelona, quien fue el club que de verdad sí apostó por él. Y bueno, fue negado también por su estatura en el River, si no me equivoco, si es que no me estoy equivocando, en el River Plate de Argentina, que tú, Gloria, habrás escuchado,
0: sí,
1: River,
0: sí, sí,
1: Loca.
0: Claro, claro, claro.
1: De ahí pasó al Newell's, no, el Newell's, River, y después el Barcelona.
0: Increíble.
1: Pero no jugó en,
0: pues,
1: River, ojo. No, ¿no? Jugó en River, sino fue una propuesta que le hicieron y fue negado por su estatura. Finalmente, el Fútbol Club Barcelona decidió...
0: Se lo llevó,
1: hizo una conversación con su papá.
0: Varios años allá.
1: Demasiados años.
0: Sí, claro,
1: demasiados,
0: claro,
1: años. Ahí anotó su primer gol de manera profesional, justamente con un pase de Ronaldinho Gaucho. Una vaselina.
0: Wow.
1: Increíble, de verdad, la historia de Lionel Messi. Quien tuvo que ver también con esto fue el apoyo de su papá.
2: Su abuelita.
1: Su papá y su abuelita, sí. Dos pilares importantes para que él pueda conseguir ahora todo lo que ha logrado.
0: Aparentemente también este será el último mundial que dicen que él
1: no,
0: va a jugar,
1: de todas maneras, ¿no? De todas maneras, Leo Messi, yo creo que ya en la cancha, aunque tú no lo creas, mi querida Gloria, es un conito que aparece cuando justamente se le necesita. Lionel Messi juega parado, Gloria, pero es inteligente.
0: No, claro, los jugadores
1: muy
0: juegan parado. Yo nunca he visto a un futbolista.
1: No, pues, tiene que moverse, pues, Gloria.
0: Salvo Neymar cuando se tira.
3: Estaba
0: el piso.
3: Esperando tu respuesta, realmente. Estaba Neymar que para en el piso.
0: Claro.
1: Neymar se tira por todo.
0: No, no,
1: por todo.
0: No, yo nunca he visto a un jugador acostado.
1: Yo, mira, veo. 12 del mediodía, Argentina.
3: Edgar dice que juega acostado, pero porque sueña jugando.
1: De niño quería ser futbolista.
0: Oye, pero tú sí peloteas, ¿no?
1: Sí.
0: Sí, sí, sí.
1: Justamente te comentaba que yo, justamente en las instituciones educativas que he estado, era destacadamente por el fútbol.
0: Bien.
1: ¿No? Pero bueno, finalmente después por ahí,
0: nadie apostó por él.
1: Fue un sueño en declive.
0: Oye, no,
1: ¿algo,
0: pero... No, pero en realidad...
1: Algo
0: eso,
1: que ver con
0: eso,
1: la salud.
0: Eso, además, amigo, además eso es algo que le pasa también a muchos muchachos, ¿sabes? Porque hay muchos chicos talentosos hoy en día y desde siempre también en diferentes colegios y desde siempre en las calles también. Y a veces no tienen el apoyo importante, ¿no?
1: Mira, te comento,
0: la constancia también y luego ya pues el talento queda ahí nada más, ¿no?
1: De manera breve, nada más te cuento, mi querida Gloria. Un soplito en el corazón.
0: No te creo.
1: Fue descubierto en la Sierra Liberteña, donde, casi me voy, amiga. Me fui a jugar con una institución educativa que no voy a decir su nombre. Y lamentablemente por ahí me di una sorpresa muy fuerte, ¿no?
0: Oy,
1: y la verdad que ese fue el motivo realmente por el cual ya, un sueño frustrado. Pero igual, el fútbol yo lo amo. Como verás, estoy con la expectativa tremenda del mundial, mi equipo aquí en Perú.
0: De todas
1: y tantas
0: maneras.
1: Cosas.
0: Pero también a ti te hubiese faltado estatura, amiga.
1: Mira, pero yo hubiera sido como la pulga Messi.
0: Te hubiesen dado hormonas.
1: Como la pulga Messi.
0: Hormonas. Pero ¿quién? A ti. De crecimiento, pues.
1: Ay, ay.

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0: Listo, seguimos hablando, mi querido Edgar. Cuéntamelo, ¿con quién juega Argentina el día
1: alineación
0: de hoy?
1: En primer lugar iremos con la alineación Argentina. Argentina-Austria. Argentina-Austria. Vamos en el arco. Emiliano El Divo Martínez, Nahuel Molina, que es el cambio, el gran cambio del día de hoy. Cristian El Cuti Romero, Lisandro Martínez, Facundo Medina, Rodrigo De Paul, tu favorito.
0: No,
1: ¿eh?
0: No.
1: Los ojitos. No. Ese día como estás.
0: Dos tendrá pues.
1: Enzo Fernández, Alexis McAllister, Diego Almada, Lionel Messi y Lautaro Martínez. Los 11 de la selección argentina.
0: Y ahora vamos con la selección de Austria. Austria.
1: Mientras antes de comentarte la alineación, mi querida Gloria, te comento el día de ayer que Uruguay lamentablemente está a punto de ser eliminada.
0: No, por favor.
1: Ecuador es la primera selección sudamericana eliminada que hizo de todo y como te comenté hace días, hacer de todo a veces para... Al final no entra la pelotita.
0: Pero llegó. Antes de que Kaira me dé la alineación austríaca, voy a comentarles algo. 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
1: Muy bien, listo. Ahora sí tenemos la alineación de Austria. Atención, no sé cómo vaya a salir esto. Estoy un poco nervioso.
0: Uy, no, Dios mío, los apellidos no me digas.
1: Listo. Arquero.
0: Tú lánzate
1: Alexander Schasker. Así es.
0: ¿Ya?
1: Defensores: Stefan, Kevin y David Alaba. Mediocampistas: Konrad Laimer, Nicolás Schäfer, Romano Schmidt, Paul Weiner. Así es. En el enganche, Marcel, y delantero, Michael.
0: Muy bien.
1: Gloria, ¿qué? ¿Entendiste?
0: Sí.
1: A ver.
0: Sí.
2: Es Michael Gregorich.
1: Ya, bueno,
0: Bueno, igual yo lo voy a Argentina, gente, el día de hoy. Vamos a apoyar a la selección.
1: Vamos, Sudamérica.
0: Por favor.

0: llamar para olvidar. Y me llega un mensaje de mi amigo Ramiro Figuero.
1: Uy.
2: Que ese nombre da sed.
0: Ay, ay, ay. Un saludito para su pata. Su pata Vito.

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2: Oye, vamos a ir con algo muy importante, porque parece, amigo, que hay buenas noticias. Al fin. Dime que hay buenas noticias, por favor.
3: Lo que pasa es que esto ha sido un murmuro, te cuento, que todo comenzó desde que un candidato político ha ofrecido a todos los transportistas poder bajar lo que es el pasaje. Como bien se conoce, está 2.50, ¿verdad? 2.50 actualmente. Sí. Para sorpresa de muchos, el día de hoy el pasaje sigue siendo el mismo. Pero todo esto comenzó, como te dije al principio, con la promesa de un candidato político. Y bueno, a ver, vamos a ver.
2: ¿Qué estás creyendo?
3: Ahora, mi querida Gloria. No, esto va en circunstancias general, porque esto va de la promesa de un político solamente para ciertas unidades de transporte.
2: A ver.
3: Nada más.
2: ¿Ya?
3: Nada más, para ciertas unidades de transportes. Dentro de ellos estaba Nuevo California, y también por ahí se hablaba de girasoles.
2: ¿Cuánto te cobran hoy día a ti?
4: 2.50.
3: A mí 2.50 también.
2: También.
3: Bueno, entonces las cosas parece que...
4: Una pausita, y es más, yo escuché cuando fui a bajar, una señora le dice, pero el pasaje no está 2.50, y el cobrador le dijo, ¿quién te ha dicho?
3: Bueno, el día de hoy todos comentan ya acerca de esta situación que está aquí en Trujillo aconteciendo. La verdad que no todos tenemos las mismas condiciones. Es una pena total, pero esperemos que en los próximos días, pues, baje. Y de manera general, en todas las empresas de transporte, mi querida Gloria.
2: Pero eso es difícil, la verdad, amigo, porque una vez que el pasaje sube, realmente, es muy difícil que baje. Es muy difícil, siempre se mantiene, siempre se mantiene. Es muy, muy complicado que baje. Y más si es que... ¿Quién es la persona que ha dicho eso? O sea, yo pensé que me ibas a hablar una cosa más seria.
3: Bueno,
2: o sea, una propuesta, no sé, más... No sé. Ya, Edgar, gracias. No, ya, dicen que no lo bajan, pero ni a palos, o sea, no hay forma. No, claro. Sí, amigo Francito, en ese sentido sí, es verdad, es verdad. Amigo Fran dice, paga tu pasaje, nomás Edgar, encima tú que vas hasta la esperanza, dice, es pagar un sol.
3: No, es normal, o sea, yo voy a lo que...
2: A
3: lo que es tendencia aquí en Trujillo, justamente eso de que va a bajar, no va a bajar, pero, o sea, nosotros seguimos esperanzados en algo que al final tal vez no va a pasar, ¿no? Así como tú mencionas, pero igual, los comentarios están.
2: Debería, pero es difícil, ya no se hagan esperanzas, ya, la verdad.
3: Mi querida Gloria, un hincapié, eso acá no puede pasar desapercibido. Lionel Messi acaba de fallar el penal para Argentina.
2: ¡No!
3: Le hicieron a Lautaro Martínez y Lionel Messi lamentablemente no convirtió su cuarto gol en el Mundial.

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0: Piedra era la vencida, falló un penal, falló una clarita y ahora sí, el máximo goleador del mundial, de bueno, en general de los mundiales, Lionel Andrés Messi con 17 goles.
1: Bien, bien, bien, bien. Oye, hablando del mundial, bueno, tú sabes que hay muchos, pues, como nosotros que le vamos, por ejemplo, a España, le vamos a Argentina, le vamos a Portugal, le vamos incluso a Francia, le vamos a Italia, ¿no? Como posibles ganadores de esta copa. Hay gente que le va incluso a Colombia, Brasil, pero nunca a países como Cabo Verde, por ejemplo, ¿no? Es más, yo ni siquiera sabía que existía un país que estaba participando en el mundial como Cabo Verde. Y es más, dicen que este es su primer mundial de Cabo Verde en el mundial de este 2026. Pero resulta que a Cabo Verde pues le tocaba enfrentarse con España en su primer partido. Bueno, los la selección española pues estaba muy confiada de enfrentarse a Cabo Verde, ya que era su primer mundial y todo lo demás, y era una selección aparentemente, pues, como dicen por ahí, papayita. Si bien es cierto, digamos que España les hubiese sacado la mugre en goles a Cabo Verde, y 7 de ellos hubieran sido goles históricos. Pero se dice también que el que se llevó obviamente todos los aplausos fue el arquero, Bocinha, que se tapó, oye, todos los goles. Qué bárbaro ese señor, como 40 años, 39, 40 años creo que tiene.
2: 40 años.
1: Cómo saltaba, cómo paraba las pelotas. Y he estado yo, pues, o sea, cuando te llama algo la atención, estaba yo como que averiguando. Cabo Verde es un conjunto de islas, es un archipiélago frente a África, más o menos, pero hablan portugués, ¿no? Y es
2: 483.628 habitantes.
1: Sí, es una isla pequeñita, la verdad, ¿no? Y aparte que él era también entrenador, dicen, de vóley en la playa. Entonces ahora se sabe, por eso también son sus reflejos también, ¿no? Y también, bueno, no sé si eso es fake o no, pero dicen que el entrenador de España estaba pidiendo que lo investiguen por dopaje. Ay, imagínate. O sea, no sabe perder el tío. No sabe perder. Pero qué increíble, la verdad, ¿eh? O sea, se convirtió en una auténtica muralla y dejando el equipo ese encuentro, ¿no? 0-0, cuando todos le iban pues a España, porque creo que estábamos hablando en ese día de lo que era el encuentro de España y Cabo Verde, y España estaba pagando, pero poquito, ¿no? Poquito. Imagínate. Pero nadie tampoco se imaginaba que este encuentro iba a quedar 0-0, ¿ah? Nadie jamás en la vida. Por lo menos unos 3 goles, ¿no? Pero exacto. Imagínate.
2: Una información dada justamente por este futbolista Bocinha, que es tendencia en las redes sociales por su gran participación, es que él se escapó, se escapaba de la escuela para ir a disputar sus encuentros deportivos. Lavaba carros, fue también mesero.
1: Dicen que es electricista también, dicen, ¿no?
2: Exacto. Imagínate. Por eso, amigo, amiga, todo lo que te propongas, lo puedes lograr. Y mira, a los 40 años.
1: A los 40 años. Verdad.
2: Yo de verdad dudo que un club grande lo llame, porque en realidad ya es una desventaja, ¿no?, la edad. Pero obviamente está escrito ya en el libro de los grandes mundiales.
1: Pero definitivamente los sueños, esto queda comprobadísimo, que los sueños no tienen fecha de vencimiento. Y sobre todo que dicen que de tener poquitos seguidores, o sea, no casi, pasó a tener miles y millones de seguidores. Exacto. Y sobre todo que aseguró también
2: está por asegurar la clasificación. O sea, la clasificación
1: no,
2: está ahí.
1: En el tema de Cabo Verde. De Cabo Verde, ¿no? Con un equipo, creo, en Cabo Verde, una cosa así, pero la cosa es que su familia tampoco había podido ir al mundial, ¿no? Por temas legales, etcétera, etcétera, por documentación, pero ahora su familia ha ido a verlo. Oye, un montón de cosas buenas, y la verdad es que creo que ha sido la sorpresa, y además Cabo Verde sigue, ¿no? Sigue en carrera también.
2: Sigue en carrera
1: mundial.
2: Sigue en carrera aún, y sí, aún sí, sí, puede sí, tener sí. La gran opción de poder clasificar a los 16avos o octavos de final, ¿no? Exacto. Como mejor tercero. Así que vamos a ver qué es lo que pasa, qué es lo que sucede. Está de punta este mundial,
1: Por acá me dicen, así que Gloria, como los sueños se cumplen, sin importar la edad, tú todavía puedes ser una agua bella. No te pases, Fran. No te pases de lanza, Fran. 12:45 minutos. 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No me he dado cuenta, pero ya llegó el momento de despedirnos. ¡Qué bárbaro, por favor! ¡Nos vamos, oye, chicos! 12:46, cuídense mucho, que tengan un excelente lunes, inicio de semana. Sigan disfrutando del mundial, sigan con la radio número 1, que es Frecuencia 100, mi radio mix para toda la vida.
2: Muchas gracias, Gloria, hasta el día de mañana. ¡Chao, Caicita!
3: ¡Chao, gente! Y ojalá que la comida de acá me cobre 2.

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Tremendo recuerdo. Hola, hola. ¿Qué tal, gentita? ¿Cómo vamos? Bueno, así comienza. Así inicia el programa el día de hoy. Claro que sí, amigos y amigas. Ahora estamos ya en cabina.

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0: Bueno, ya viene a continuación, cumbia de hoy, cumbia de diciembre.
1: ¡Cumbia!
0: Hoy lunes. Comenzamos la semana. Debo de haber festejado como tiene que ser el Día del Padre. Claro que sí, luego de haber culminado también nuestra campaña. Con lindos regalos, excelentes premios. Bueno, y este domingo 28, estamos junto a las estrellas de la cumbia, Wilson Benítez, Osito Pardo, String Karma.
2: Iván Rocha.
0: Los Chutas.
2: Hace años que
0: la banda Armonía Perú. Y la auténtica. Grupo. La auténtica de Otuzco.
2: Con su grupo.
0: En el Imperio Club.
2: Sol.
0: 10 en punto de la mañana.
2: Y con frecuencia 100.
0: Y empezamos con el deporte este domingo. 40.000 soles en premios.
2: Donazis. RR.
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0: ¡Qué rica parranda con su...!
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complacer también por aquí con algunos de los temas que nos han estado reclamando. A ver, vamos a ubicarla por acá. Ah, por acá tiene que estar, perfecto. Cumbia de hoy, cumbia de siempre. Para la señora Minerva Hoyos, la gente del Camal Esperanza.

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Bueno, hay que aceptar varias cositas. Por ejemplo, esta parranda de colección. Este es uno de los temas grabados en la famosa movida estudiantil. Tremendo recuerdo. A ver, hola, ¿qué tal por acá?

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0: llega la número uno. Lo nuevo, nuevo de Armonía 10.
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0: Último de Armonía 10. Esto se llama

vamos a aprovechar para presentar el cuarto festival Pilsen Rock Music, el festival de rock en Trujillo. Bueno, con la música como siempre, espectacular, de frecuencia Simi, Radio Mix para toda la vida. Ahora tenemos por acá, a ver, a la gente que nos acompaña con su sintonía. Espérate un momento, por favor, mi estimado. Para poder ir al momento exacto, al momento propicio, vamos a presentar este gran especial con lo mejor del Festival de Rock. Este fin de semana, promete, dale. Aquí está. Ellos son Vilma Palma de Vampiros. Y estarán este fin de semana en el Estadio Mansicha de Trujillo.

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el cuarto festival Robinson Music. Este sábado 27. Este sábado 27 en el Estadio Mansiche de Trujillo. Concierto espectacular para todos los amantes del rock. Saludos para la cámara de nuestro amigo Dieguito Zona Noche. Me dice que están escuchando mis ojos. Claro, claro. Bueno, aprovechando, por supuesto, de este gran especial. Claro que sí. Queremos saludar, a ver, por acá. Dice para... Para la gente del sexto ciclo de Ingeniería Civil de la Universidad de... Universidad Privada del Norte. Saludos. La gente de la UPN. Lo máximo. A ver, a ver. Mande, mande por acá, por favor, a ver. Saludos para Hilda, Katy. Para Valentina. La más guapa, la China Nagana. Claro, como siempre nosotros. Seguidores del rock. Pero de todas maneras, vamos a estar presentes en el cuarto festival Pinche Rock Music. Este sábado 27 en el Estadio Mansiche de Trujillo. Concierto espectacular para todos nuestros amigos, público, seguidor, fanáticos. Vamos a ir rápidamente con nuestra tanda publicitaria. ¿Ya? Hola, ¿qué tal para nuestra amiga Georgina? Saludos. El día de ayer estuvo de cumpleaños. La promoción 2009. Saludos para toda la promoción 2009, el Colegio María Negrón Ugarte. Listo, vamos con la tanda publicitaria. Luego retornamos con más de este gran especial, el cuarto festival Rock Pilsen Music.

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hemos presentado el gran especial con Vilma Palma de Vampiros, los auténticos decadentes de Raúl Romero, cuarto festival Rockpizza Music, este sábado en el Estadio Mansiche de Trujillo. ¡Listo! Bueno, con esta canción culminamos el especial. Ahora sí, viene a continuación los WhatsApp pedidos, ¿ya? Reclama tu canción hoy lunes, vamos a complacerte. Edgar Saldaña. Y sus buenas amistades.

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1: La Frecuencia 100, buenas tardes. Mi WhatsApp pedido para el día de hoy es solo recuerdos de caribeños de Guadalupe. Yo escucho a Frecuencia 100, mi radio mix para toda la vida. Suena.

Como todos los días, vamos a empezar los WhatsApp pedidos. 94 80 00 593. Bueno, ¿con qué canción empezamos el día de hoy? Solo recuerdos con los caribeños de Guadalupe, pedido musical complacido. Y como cada tarde te acompañamos hasta las 5 en punto, tenemos una hora completa donde...

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6: Mi amigo Edwin Rodríguez, mi WhatsApp pedido para el día de hoy es la Tony Mix número 5. Vamos, Frecuencia 100, con los WhatsApp pedidos a darle con todo.
7: Hola,

frecuencias y en mi Radio Mix para toda la vida. Una canción, por favor, de Corazón Serrano. Si no fuera mucha molestia, listo. Vamos a comenzar por acá con tu canción.

Bueno, últimos instantes, últimos minutos. Aquí en la radio. Los WhatsApp, Dios.

0: Y de antemano quiero aprovechar el momento también para saludar a un gran amigo, mi amigo Josep Mondragón. El día de hoy ha tenido pues una noticia muy triste, muy lamentable, ¿no? Él es alférez de la policía. Y bueno, nuestras condolencias, mi estimado amigo, por la pérdida, ¿no?, de tu querida madrecita. Un fuerte abrazo para ti y todas las fuerzas necesarias para poder superar estos momentos tristes. Mi amigo Josep Mondragón, felicidades a nombre de tus amigos, ¿no? Hay que darte fuerzas. No encontramos palabras para describir este dolor que sientes ahora. Sin embargo, pues esperamos que tengas el consuelo necesario para poder soportar pues estos días de pena y de tristeza. Para ti, nuestras condolencias una vez más y un fuerte abrazo, mi querido alférez Mondragón. Bueno, y con esta canción nos vamos. Será para el maestro Blanco, para el Mechado.
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0: Para Machado. Machazo de Machazos de Hernán. Para Chamito Alex. José Villacorta, saludo a la gringa.

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0: Iglesias. ¿Sí o no?
1: Sí. Ah.
0: Los pies son ciegos. 5 de la tarde con 32 minutos. 5:32 la hora. Sigue avanzando, espectacular lunes. La gente que está a esa hora, full chamba. En el volante, en los micros colectivos, en el taxi, en la combi. Dejando siempre con cuidado, amigo del volante, por favor.

0: Estamos en las 5:48. 5:48.
1: Para todo el Perú.
0: Porque eres así, leche mix. El rey de los stickers. O sea que no lo dejaron subir. Pi, pi, pi, pi, pi. 5:48, así es

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1: 7:02 PM, bienvenidos ya. Esta tercera hora de programa. Y ya presentando lo mejor de Vilma Palma, Auténtico Decadentes, Raúl Romero. Para este sábado, Estadio Mansiche.